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3: ¿Qué tal? Bienvenidos a una edición más de Te la Recuerdo. ¿Están listos para nuestro viaje semanal? Como lo hacemos cada 8 días, vamos a realizar nuestro viaje por lo mejor de la época, donde la música grupera era la que predominaba, donde muchos grupos nacieron, y donde muchos grupos formaron una carrera y un nombre, que hasta el día de hoy siguen vigentes en la escena musical. Este género tuvo un impacto tan fuerte que no solo vio nacer a una infinidad de grupos en México, sino también aquí en la Unión Americana. Tal es el caso de Grupo Brindis, un grupo que ahora es reconocido internacionalmente. Originarios de

Cerritos, San Luis Potosí, México, formado por Mauro Posadas, líder de la agrupación en Santa Paula, California. En 1984, el eslogan del grupo por el cual ha sido reconocido Brindis es el grupo que le canta al amor. Grupo Brindis es también un ganador de Latin Grammy al mejor álbum en el 2017. Y el día de hoy llegan a Te la Recuerdo con el tema Te Juro que Te Amo. ¿La recuerdas? Juro.

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8: Continuamos con más música en Te la Recuerdo y rápidamente vamos a presentarte a otra de las grandes agrupaciones que tuvo sus inicios aquí en los Estados Unidos. Estamos hablando nada más y nada menos que de la única industria que no contamina. Industria del Amor, que nace en Oxnard, California, siendo Roberto Verduzco, Álvaro Verduzco, Javier Solís, Salvador Vázquez, Felipe Ábalos y Víctor Ortiz el motor principal de esta fábrica de romanticismo. Industria del Amor está caracterizada por su firme propósito de innovar en su música dentro del género grupero romántico, lo cual ha ofrecido al público desde su fundación. Cuando sus fundadores, los hermanos Roberto y Javier Verduzco, Salvador Chava Vázquez y Francisco Javier Solís se reunían después de su trabajo en el campo para tocar en un club nocturno en Estados Unidos, empezaron a ver que contaban con un estilo único e inconfundible. Su popularidad fue creciendo más y más y más hasta convertirse en uno de los grupos consentidos, no solo en Estados Unidos, sino también en toda la República Mexicana. Esto es Y Tú con Él, de Industria del Amor, el único programa que te trae esta música cada semana. 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Escribe.

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3: Ya estamos de vuelta en Te la Recuerdo y quiero agradecer a todas las estaciones de radio que semana con semana se suman y forman parte del legado musical de este programa. Pero también agradezco a ustedes que nos honran con su sintonía y que al igual que nosotros, disfruta de música cada semana. Vamos a continuar con nuestra historia musical y toca el turno ahora a Los Caminantes, un grupo musical mexicano originario de San Francisco del Rincón, Guanajuato, liderado por el cantante y compositor Agustín Ramírez, originalmente llamados Los Caminantes Aztecas. El grupo fue iniciado en 1976 y los hermanos Ramírez, Agustín Ramírez y voz original del grupo, Brígido Ramírez en el bajo, Horacio Ramírez en la guitarra y Martín Ramírez en los teclados. Más tarde se incluyó a Humberto Pecas Navarro como su baterista. El grupo lanzó su primer álbum Supe Perder en 1983. Este incluyó los éxitos Supe Perder, ¿Para qué quieres volver?, Dime si me quieres. Continuaron con su arrollador paso al dar a conocer su disco En larga duración, No cantan tan mal las rancheras, colocando en primerísimo lugar Tu nuevo cariñito, Ay palomita, mientras que en 1990 colocaron en la cima de la popularidad Mi niña, Amor querido y Solo los tontos, canción que fue nominada para el premio Lo nuestro de Univisión y en Billboard del álbum Enamorados, y precisamente el éxito Solo los tontos es el que te presentamos hoy en Te la Recuerdo. Solo los chulos, chulos, chulos, Los Caminantes.

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1: ¡Arrancamos, mi raza! ¡Bienvenidos! ¡Feliz fin de semana! ¿Cómo estamos? La China Montoya ya llegó. ¡Ya estoy aquí, mi raza! ¡Lista para darle play a lo mejor de los corridos! ¡La banda! ¡El norteño! Y todas esas canciones que llegan directo para el corazón. Para dedicar y para pasarla bien sabroso, mi raza. ¿Dónde está mi gente bella que ama el regional mexicano? Este es su espacio. Aquí estamos listos para escuchar las mejores 20 canciones. Las mejores, las más votadas, lo que tú quieres escuchar. Qué gusto poder acompañarte en este bonito fin de semana. ¿Qué anda haciendo? ¿Desde dónde me escucha? ¿En el carro? Anda bien a gusto ahí dando la vuelta, va a hacer las compras, anda de viajecito express, va a visitar a la familia. ¿Qué anda haciendo? Comuníquese por acá a través de redes sociales. Trabajando, descansando, en la casa, echando por ahí el cafecito mientras disfruta de la buena música, o ya anda preparando el carboncito para la carne asada. ¡Qué rico! Espero que al igual que yo estén disfrutando de este bonito fin de semana, porque sí, mi gente bonita, si no es así, aquí lo vamos a poner de buenas, con toda la buena vibra, mi raza. Las mejores 20 canciones, mira, si no vas a bailar, seguro las vas a cantar, o te van a llegar al corazón, puro sentimiento del bueno, mi gente bella. Recuerda que tú puedes votar por tu favorita. ¿Quieres que tu artista del regional mexicano se escuche a todo volumen aquí en el Top Regional? Vota por él a través de mis redes sociales, Facebook, Instagram y TikTok. Me encuentras como Mixel Montoya. ¿Será que tu artista favorito ande por acá en este conteo? Vamos a ver, vota por tu canción favorita. La China los lee a través de redes sociales y arrancamos los motores por acá, los encendemos porque arrancamos con puro sentimiento del bueno. Esto es el Top Regional y llega a qué personajes con Los Ángeles Azules, de la A a la Z. ¡Vámonos!

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1: ¡Qué rolón acabamos de escuchar, mi gente bella! Mi raza latina que me escucha en el carro, en la casa, en el trabajo. Acabas de escuchar la canción número 19. Oye, esa rolita es de Mar Solís, hija de Marco Antonio Solís. Se llama Fuiste Tú. ¿Te gustó? ¿La disfrutaste? ¿Tanto como yo? Oye, pues siguiendo con más noticias, quiero compartirte ahora una actualización. Y es que, a ver, mi gente bella, ¿qué es esto? ¿Cómo que andan tirando botellas en los conciertos? ¿Cómo? ¿Cómo que reciben así a su artista favorito? ¿No se me hace algo prudente? Ni obviamente de respeto, mi gente bonita. Quiero platicarte acerca de este chismecito bien potente que sucedió en un concierto de Moi Bobadilla. ¿Ya se enteraron? Y es que le aventaron una botella, ¿cómo crees? Lo andan ahí descalabrando al pobre Moi Bobadilla. Él solamente quería presentar su música y la gente, mira, andaba bien prendida la gente. El cantante vivió un momento de tensión al recibir este botellazo durante una de sus presentaciones. Obviamente, mi gente bonita, el incidente generó mucha indignación entre todos sus seguidores, quienes pidieron respeto hacia los artistas. Y es que, ¿cómo? ¿Tú qué opinas acerca de este tipo de comportamientos en los conciertos? De esa gente que se les suben un poco las copitas por ahí y que empiezan a aventar cosas, que avientan botellas, que avientan el líquido, lo que trae adentro a las botellas, ¿verdad? Las bebidas embriagantes, ahí andan compartiéndolas con todos. Oye, aquí estoy viendo el video, pobre Moi Bobadilla, se le ve ahí que se le sale el aire porque justamente le pegó aquí en el estómago, pobrecillo, amigos. Oye, él solamente llegaba a amenizar un momento y hasta lo dejaron hincado de la falta de aire ahí en ese golpazo que le dieron. Le aventaron una botella, mi raza. ¿Cómo los ves? ¿Cómo anda la gente? ¡Qué bárbaros! Un momento de tensión que se vive en un concierto de Moi Bobadilla. ¿Ya lo viste? ¡Vámonos con más música, mi raza! Llegan los Huracanes del Norte. Parece que no. Es la rolita que vas a escuchar en el Top Regional.

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4: Pura solita llega total. Así es, lo que escuchas aquí a través del Top Regional. Mi China, ya quiero que me pongas a mi artista favorito, pues vota. Vota por tu canción favorita a través de mis redes sociales, Facebook, Instagram y TikTok. Me encuentras como Mixel Montoya. Esa soy yo, la China, con todo el sentimiento compartiéndote las mejores rolitas en este fin de semana. Puro regional del bueno. ¿Te gusta la banda? ¿Eres de esos que pega la bailada cuando va a las fiestas? Que ahora sí, en cuanto empieza a sonar la tambora, dice, hágase para allá. La pista es mía, agarra la primera pareja que encuentra. Usted solo se pone a bailar la banda. A mí me gusta, amigo. Me encanta la banda. Lo traigo en mi sangre, mi raza. Y es que, pues se sabe, somos de tierras sinaloenses. Y de ahí viene este gusto, obviamente, por este género. Y oigan, si ustedes también aman la banda, quiero compartirles algo que sucedió. Que le sucedió a la banda El Recodo. Ya ven que andan por allá dándolo todo en Londres. Ya vimos por allá que andan sonando lindo y bonito, mi raza. Pues, ¿qué crees? Como que no les gustó mucho por allá. No a los fans, no me malinterpreten. Sino que le apagaron el palomazo en Londres. Ya supieron acerca de esto, chismecito potente. Y es que después de un concierto que tuvieron ahí mismo en Londres, amigos, la banda El Recodo decidió tocar, dice, pues vamos a ir por acá para que los turistas, para la gente que no nos conoce, pueda escucharnos. Vamos a tocar enfrente de la Torre de Londres. Pero pues a la policía no le agradó. Llegó a pedirles que por favor detuvieran la música porque no tenían permisos. Andaban de ilegales tocando su música en la vía pública. No tenían permisos para hacerlo. Los músicos, obviamente, lo tomaron con humor. Ya saben ustedes cómo es la gente sinaloense. Ah, no pasa nada, dicen. Dicen que con eso, pues no pasa nada. Ellos continúan llevando su música por todo Europa. ¿A ti te hubiera gustado vivir ese momento? Ay, a mí sí, mi gente. Imagínense, de turistas por allá, dando la vuelta y... ¡Ah, caray! Suena la banda. Agarro el primero que tengo a un lado y me pongo a bailar. Sin permiso y sin nada, y me pongo a bailar. ¿Qué tal con esto? A la policía no le gustó. Dice, a ver, primero el permiso y después que suene la tambora. Esto es lo que está sucediendo en el mundo de la música. A lo mejor del regional mexicano lo escuchas aquí con la China Mixel Montoya. Vámonos ahora con la rolita número 17. Grupo Frontera llega con Pariquen. empiece la buena fiesta, mi raza. ¡Vámonos!

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1: Y escuchamos que me maten las penas de Pancho Barraza. ¡Qué rolón, mi raza! Saluditos para mi gente enamorada, para los que están viviendo un desamor en este momento. ¡Ay, qué feo es sufrir por un amor, mi gente bella! Y a través de las canciones podemos sacarlo todo, oye. Los que están enamorados se pueden sentir identificados. Ahí andan dedicándole su canción a su amorcito. O los que están pasando a lo mejor por una decepción amorosa, escuchan una de estas canciones y dices, ¡ay, dolor, me volviste a dar! Le echas más limoncito por ahí a la herida, pues ni modo, tocará. Tocará disfrutar estos grandes éxitos. Ya lo sabes, aquí te acompañamos con lo mejor del regional mexicano. Aprovecha este momento para votar por tu canción favorita. Aquí escuchas el conteo más pedido, más solicitado de la radio, las 20 mejores canciones del regional mexicano. ¿Cuál es tu favorita? ¿Cuál es ese artista que tiene que sonar sí o sí en este conteo tan pedido? Oye, aprovecha, síguenos por acá a través de redes sociales, Facebook, Instagram y TikTok. Me encuentras como Mixel Montoya. Yo soy la China, mi gente bella, y aprovecho para saludar a mi raza, la raza que se hace presente a través de redes sociales. Por acá me llega un mensajito de mi querido Carlos Hernández, que nos manda mensaje a través de Instagram y dice, mi China, escuchándote, dice, en este momento antes de irme a la chamba. Oiga, qué trabajador, qué bárbaro, ni en fin de semana, perdona. Saluditos para mi Carlos. Dice que todos los fines de semana escucha la buena música y que le pongan pura música de banda, que esa es la buena, dice. Vámonos, tiene buenos gustos, mi querido Carlos. Gracias por acompañarme. También saludito para mi raza que trabaja en la construcción. Ya vi por ahí que andan echando todas las ganas, todos los kilos, siempre dando lo mejor de ustedes. Saluditos a mi raza que está en este momento trabajando en carretera, a los conductores que van siempre ahí con toda la actitud. Gracias por todo lo que hacen, por dar siempre lo mejor en el trabajo, en su casa, en donde sea que se encuentren en este momento, con esa sonrisa que no puede faltar y echándole todos los kilos, mi gente latina. Gracias por estar con nosotros. Nos vamos con más música, mi raza. El top regional se pone más prendido. Rolita número 15. ¿Cuál será la que sigue? Vamos a escucharla.

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6: Mi gente bella, regresamos. Estamos de vuelta, mi raza. Eso es el top regional con Mixel Montoya. Y así como te traigo las mejores 20 canciones del regional mexicano, sabes que también te traigo muy buenas recomendaciones. Y ahora sí, ponte muy atento, porque esto te va a interesar. 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Esta es la recomendación de este fin de semana, mi raza, y nos vamos con más rolitas. Esto es Que Te Quieran Bonito, de Luis Alfonso, partido del Jackie, Grupo Firme. ¡Súbale, súbale!
5: Número 14.

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1: Estás escuchando lo mejor del regional mexicano con la China Mixel Montoya. Las mejores 20 canciones ya suenan, mi raza. Y oye, pues ya vimos por ahí que tenemos a los nominados a los Latin Grammy 2026. ¿Ya supieron quiénes están por ahí? Te vas a sorprender. Y es que el regional mexicano vuelve a poner a mi gente latina en el centro de la conversación musical. Así como lo escuchan, amigos, ya están los nominados y en esta edición pues se unen a grandes nombres, nuevas voces, fíjate, y proyectos que nos muestran algo que a mí me encanta, esta diversidad y esta evolución de nuestra música, mi gente bella. Fíjate, vamos a poder escuchar por acá en los nominados hasta lo tradicional de las rancheras, la banda, el norteño y estas nuevas propuestas de la música mexicana contemporánea, ¿no? Obviamente el talento del regional mexicano está presente en estas categorías. Por ejemplo, rápidamente te cuento que en Mejor Canción Regional Mexicana está nominado, por ejemplo, Intocable, con la canción Estamos Todos. También tenemos a Grupo Frontera con Javi en esta canción que es No Gapea, No Gapea, No Gapea. Osadía, fíjate que también se ha mantenido varias veces en las listas del top regional con Eden Muñoz y Cristian. Cristian Castro también está dentro de los nominados. Y bueno, aquí puedo durar rato hablándote de esto. Cuéntame, ¿cuál es tu canción favorita del regional mexicano que está nominada a los Latin Grammys de este año? Te leo y te escucho a través de redes sociales. ¡Nos vamos con más música! ¡Llega! ¡Hey Nieto! Esto es ¿Quién perdió? Lo mejor del regional mexicano suena con la China.

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pasa, no porque me vuelve a dar el dolor. Seguimos con más música, rolitas llegadoras, lo mejor del regional mexicano con la China Mixel Montoya. Y mi gente, hace un momento estábamos hablando de esos nominados a los Latin Grammys. ¿Se dieron cuenta de algo interesante? Bueno, por ahí los fans de Yuridia ya lo dieron a conocer a través de redes sociales y te traigo este chismecito potente. Y es que te voy a poner en contexto. Y es que hace algunos días se dio a conocer esta lista de los nominados a Latin Grammy 2026. Y no sé si tú sabías, pero Yuridia nunca ha estado nominada a estos premios, amigos. Con más de 2 décadas de trayectoria, ella nunca ha estado nominada. Tú sabes, tú y yo sabemos que obviamente merece muchos premios de los Latin Grammys, amigos. No nada más en la actualidad, sino en muchos años anteriores. Pues, ¿qué crees? Una vez más, los Latin Grammys se la vuelven a aplicar a Yuridia porque no la nominaron, mi gente bella. Y la gente, no hombre, no se quedó quieta, no se quedó callada, porque además de eso, de que no la nominaron, incluyeron en la categoría de mejor canción regional mexicana en los Latin Grammy de este año a Karol G. Obviamente la gente se indignó. A ver, amigos, yo considero que Karol G es muy buena en lo que hace y es muy variada porque no solamente hace reggaetón, sino que también ha incursionado en otros géneros, como con esa nueva canción que sacó, que es Ese Hombre Es Malo, que hace pues referencias a este género del regional mexicano, y pues con esta canción la nominaron, mi gente bonita, y la gente obviamente se exaltó. ¿Cómo que Karol G sí está nominada en el regional mexicano, pero Yuridia no? Y no te imaginas la cantidad de hate que le llovió al artista. Y ante eso, fíjate qué es lo que dice Yuridia. Aquí te va. Y es que lanzó una historia a través de sus redes sociales y dice: dejen a Karol G en paz. Dice: felicidades por ella y la música mexicana que toca corazones por doquier. Yo nomás quiero ir por unos taquitos, dice, obviamente con su humor, el sarcasmo que ya la conocemos, y después cantar en mis siguientes shows. ¿Qué tal con la patrona? ¿Cuál discusión? Oigan, ella le pone el alto a todo. Tras esta fuerte polémica, mi raza, Yuridia dice: a ver, bájenle tantito, y usa sus redes sociales para pedirle a todos sus fans que le paren al hate contra Karol G. ¿Tú qué opinas respecto a esto? ¿Sí se pasaron en no nominarla? ¿Por qué la dejan de lado? ¿Ella necesitará estos premios? Y dices: no pasa nada si no recibe premios, sigue siendo una gran estrella. Te leo a través de redes sociales. ¡Vámonos, mi raza! ¡Vámonos con más música! Llega El Coyote y Banda Tierra Santa. Esto es Rancho Enamorado. ¡Súbale, súbale!

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Y seguimos con buena música, mi raza. La China Montoya está al aire. Y vámonos ahora con la nota curiosa de este fin de semana. Y es que no sé si ustedes son de esas personas que llegan puntuales a sus trabajos. Amigos, yo no pertenezco a este grupo. No estoy orgullosa de esto, quiero decirte. Lo estoy trabajando, pero todavía no lo logro. Pues, ¿qué crees? En Japón existe una iniciativa muy curiosa que yo creo que a muchos de nosotros que no somos tan puntuales podría ayudarnos. Te la platico y me dices qué opinas al respecto. Y es que llegar temprano en Japón, amigos, no es solo una cuestión de puntualidad, sino que también, fíjate, puede ser una verdadera muestra de cortesía hacia los demás. ¿De qué trata? Te cuento los detalles. Y es que, fíjate, en muchas empresas, quienes llegan primero, ellos eligen, fíjate, voluntariamente, estacionarse lo más lejos posible de la entrada. O sea, uno pensaría lo más lógico que si llegas al estacionamiento y estás solo, pues te vas a poner cerca de la puerta donde trabajas, ¿para qué vas a caminar? Pues ellos hacen lo contrario, oigan. No es una norma oficial ni una obligación, simplemente lo hacen por gusto. ¿Por qué lo hacen? Simplemente por un gesto sencillo de respeto y de consideración para esas personas que a lo mejor se les pegaron las cobijas, que van a llegar tarde y apurados, para que no batallen en encontrar estacionamiento y se estacionen frente de la entrada. Y pues ahora sí, aunque lleguen tarde, les queda ahí un brinquito al momento de checar, al momento de llegar a su puesto de trabajo. ¿Qué tal con eso, mi gente bella? ¿Tú lo harías o dices, no hombre, para qué llegan tarde? Yo diría que es para salir más rápido después, dice la gente, sin que todos incomoden a la salida. Oye, también podría ser una buena iniciativa con esto, ¿no? ¿Qué tal vivir así en una sociedad que todos se respeten? ¿Qué tal? ¿Qué dices tú? O dicen, si llegas de tarde, ya te amolaste, levántate más temprano. Quiero saber qué opinas acerca de esta iniciativa. Quienes llegan temprano en Japón estacionan más lejos su carro para no retrasar a los demás. ¿Tú lo harías? Te leo a través de redes sociales. ¡Nos vamos con más música, mi raza! ¿Y qué te parece si escuchamos a Banda El Recodo? Esto es Cama de Piedra. ¿Escuchamos juntos? ¡Vámonos!

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1: Y estamos de regreso, mi raza. Saludos para mi raza latina, para los que me escuchan en Estados Unidos. Y a mi gente bella que me escucha en México, a mi familia, a mis seres queridos. Gracias, gracias por darle play a lo mejor del top regional. Usted disfruta estas rolitas llegadoras, lo mejor de la banda, el norteño, puro regional del bueno, mi raza. Y quiero aprovechar ese momento para mandar saluditos por acá a mi gente que se comunica a través de Facebook. Recuerda que puedes encontrarme como Mixel Montoya. Mándame tu mensajito, dime qué quieres escuchar. ¿A quién le mandamos saludito? ¿A quién le vamos a dedicar las canciones de amor de ese fin de semana? ¿O la de despecho también? ¿Por qué no? Con despecho, con todo lo que usted quiera dedicar. ¿Cuál crees tú que sea la canción que vaya a sonar a continuación? ¿Será de tu artista favorito? ¿Te vamos a sorprender? ¿Será una rolita que anda sonando por todas partes? ¿Cuál es esa rolita que sí o sí tiene que sonar en el conteo más pedido, más famoso de la radio? Saluditos para mi raza, por acá me mandan mensajito a través de Facebook. Lorenzo Gómez, ¿cómo andamos? Dice, mi China, ¿cómo andamos? Ya estamos por acá, dice, escuchando en este momento con toda la familia. Nos reunimos, te cuento, dice, vamos a hacer un aguachile, pero el más grande de la familia. Ya reunimos a todos, dice mi querido Lorenzo, a las cuñadas, a los primos, a los hermanos, a los niños, hasta a los vecinos, dice, se va a poner bueno el ambiente. ¿Dónde es para caerle? ¿Qué llevamos? ¿Los refrescos y el hambre o qué? ¿Qué le ponemos? ¿La música? Yo pongo la música, yo pongo las rolitas para que bailen. Mi querido Lorenzo, que la pasen increíble ese fin de semana, van a comer bien rico. Qué rico, sí se antoja, ¿no? Unas tostaditas de esas que nunca tienen fin. No se cuentan las tostadas, ¿eh? Cuando uno come aguachile, cuando come cevichito, las tostadas no se cuentan. Ya se sabe, ¿verdad? Sigan pasando un excelente fin de semana. Nos vamos con más música. Lo mejor del top regional suena con Mixel Montoya. La China, claro que sí. Esto es Duelo, para que ya no duela. ¡Vámonos!

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1: Saludos a los migajeros. Regresamos con más música. Escuchabas a los rojos. Ay, amigos, que viva el amor. Saludo para todos los enamorados. Qué bonito es esa parte del amor cuando uno se va conociendo. Las primeras citas, esos regalitos, esas primeras llamadas. Ahí que se le acelera el corazón. Se acordó, ¿verdad? Se acordó cuando era joven. No me vas a decir todavía, mi China. Todavía me emociono. Vámonos con más música, mi raza. Esto es el Top Regional. Y llega ahora Calibre 50. Esto es Mi Problema. Vámonos con más música.

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chavas, a nada más y nada menos que la arrolladora banda El Limón. Si las miradas mataran. Rolita número 4 que suena lindo y bonito. Con lo mejor del regional mexicano, mi raza, la China Bixel Montoya. Ya sabes, te acompaña con los grandes éxitos y con buenas recomendaciones. 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Nos vamos con más música, mi raza. Lo mejor del top regional suena con la China Bixel Montoya.

0: ¡Ay, amigos! ¡Qué rolones! Escuchamos en el top regional. Acabamos de escuchar los dos de Tamaulipas. Esto es La Clica. ¿Sí o no? Se pone muy bueno, mi raza. Oigan, muchas gracias por acompañarme en este fin de semana. Ya me voy. Así es, mi raza. ¡Qué rápido! Se llegó el fin de este programa. ¿Cómo lo bailamos? ¿Cómo lo disfrutamos? Con mucho sabor. Saluditos a mi raza latina, que sabe muy bien cómo ponerse de buenas. Me encanta a mí esa actitud latina, que siempre va para adelante, siempre va con todo. Somos aferrados, amigos. Ah, no se tiene. ¿Quieres votar por tu canción favorita para que en el próximo programa aparezca en esta lista tan solicitada? Mándame mensaje, me encuentras a través de redes sociales, MIGSEL. Soy la China Mixel Montoya y me despido. Los dejo por acá con la canción número uno. Esto es Yo No Dije, de nada más y nada menos que Espinoza Paz y La Fiera. ¡Ay, no más!
1: La posición más importante. ¡Bum!

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